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1: Santa Bárbara es un trío español que en 1973 graba la canción Charlie, que inmediatamente se convierte en un éxito en Europa y América. En Violeta presentamos Charlie de Santa Bárbara en Una canción para no olvidar.

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1: 21 horas, 30 minutos.
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0: 21 horas, 43 minutos.
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1: Tirar la talla. En Chile se dice tirar la talla. Cuando alguien hace una broma o cuenta un chiste, esta expresión refleja el humor y la camaradería presentes en la vida cotidiana y es muy común entre amigos y compañeros. Conocer y usar este dicho permite a los oyentes comprender mejor la riqueza del lenguaje popular chileno y cómo nuestras palabras transmiten diversión y buen ánimo de manera coloquial.

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7: Revisamos a continuación las principales noticias registradas en la provincia, región y en el país durante las últimas horas. Les saluda Enrique Oses Quesada. El pronóstico del tiempo para hoy miércoles 30 de septiembre, día en que saludamos a Jerónimo. Tendremos en Los Ángeles lluvia con una temperatura máxima de 14 grados. Durante la noche estará nuboso y la temperatura mínima descenderá hasta los 6 grados. Estas son las informaciones. La Seremi de Transportes del Biobío se reunió con dirigentes de la Unión Comunal de Juntas de Vecinos de Chiguayante para abordar preocupaciones relacionadas con el trato que algunos pasajeros estarían recibiendo por parte de conductores de la locomoción colectiva. Director del Trabajo, David Odo Beas, expuso en la tercera charla del ciclo iniciado en agosto la exposición Aprendizajes de la Ley Karin y Gestión Temprana de Riesgos en el Trabajo. Se realizó en la Cámara de Comercio de Santiago. La BDI investiga dos homicidios ocurridos en las últimas horas en Gualpén y Concepción. Un hombre murió tras ser herido con un arma cortante y otra víctima falleció por un disparo en la remodelación Paicaví. La Confederación Nacional de la Pequeña Industria y Artesanado de Chile, CONUPIA, valoró la presentación del plan Chile Despega, iniciativa anunciada por el gobierno que contempla medidas para acelerar la inversión, impulsar el empleo, recuperar liquidez para empresas y proveedores y fortalecer el financiamiento. Antonella Pechenino asumió como directora nacional de INDAP, convirtiéndose en la primera mujer en liderar la institución y planeando una agenda de modernización. Un día como hoy, 30 de septiembre, pero de 1935, nace Johnny Mathis en Hilmer, Texas. Johnny Mathis, reconocido cantante estadounidense de pop y jazz, especialmente famoso por sus baladas románticas.
8: Cuando vuelvas a casa.
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9: 22 horas, 2 minutos.
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22 horas, 14 minutos. 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

0: 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Cuando creíamos que teníamos todas las respuestas, de pronto cambiaron todas las preguntas. Mario Benedetti.
1: Veintidós horas, 18 minutos.

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1: 22 horas, 30 minutos.
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22 horas, 39 minutos. 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

22 horas, 43 minutos. 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

22 horas, 50 minutos. No te calles. No te calles un te quiero. No te guardes un abrazo. No temas pedir perdón. No tengas una carcajada. No pierdas la oportunidad de demostrar tu cariño. No olvides que la vida son momentos y estos son los que le dan sentido a la vida.

0: 22 horas, 57 minutos.
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2: Turn Between Two Lovers, Mary McGregor.

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1: 23 horas, un minuto.
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0: 23 horas, 18 minutos.
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1: 23 horas, 30 minutos.
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23 horas, 38 minutos. Cúbreme, amor, el cielo de la boca. De Rafael Alberti. Cúbreme, amor, el cielo de la boca, con esa rebata de espuma extrema, que es jazmín del que sabe y del que quema. Brotado en punta de coral de roca, alóquimelo, amor, su sal aloca, tu lacinante aguda flor suprema, doblando su furor en la diadema del mordiente clavel que la desboca. Oh ceñido fluir, amor, oh bello borbotar, temperado de la nieve, por tan estrecha gruta en carne viva, para mirar como tu fino cuello se te resbala, amor, y se te llueve de jazmines y estrella de saliva.

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2: 0 horas.
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0: Cero horas, ocho minutos.
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Amor mío, la tierra más fértil no la hemos sembrado todavía. La más verde primavera todavía no ha llegado. No hemos encontrado todavía el tesoro más grande ni el camino más corto. La más hermosa canción aún no la hemos cantado. Ni hemos comido todavía la fruta más madura, ni hemos bebido el mejor de los vinos. Y estoy seguro que las palabras más dulces que tenemos para decirnos todavía no las hemos dicho. No te vayas entonces, quédate. 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
1: Maná regresa a Chile para celebrar 40 años de carrera. La banda mexicana regresará en el marco de su gira Vivir Sin Aire Tour. La agrupación anuncia su visita a nuestro país para el próximo 5 de diciembre en el Estadio Monumental. La última visita de Maná en Chile se registró en febrero de 2024 en el Festival de Viña del Mar. Maná en Chile, 5 de diciembre, Estadio Monumental.

0: 0 horas, 20 minutos.
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1: 0:33.
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0: 0 horas, 44 minutos.
1: Baja natalidad en Chile, más allá de los números. Chile enfrenta uno de los descensos de natalidad más acelerados de América Latina. Pero detrás de las cifras existe una pregunta fundamental. ¿Qué significa hoy tener hijos para las nuevas generaciones? La maternidad y la paternidad son cada vez más consideradas como una opción dentro de distintos proyectos de vida, donde también tienen importancia la autonomía y el desarrollo profesional. Sin embargo, el fenómeno no se explica solamente por cambios en las preferencias. Muchas personas que desean formar una familia enfrentan incertidumbres relacionadas con el acceso a la vivienda, la estabilidad laboral, la conciliación entre trabajo y familia, las redes de apoyo y el tiempo disponible para cuidar. Por eso, la baja natalidad es un fenómeno complejo donde se cruzan proyectos personales, expectativas de bienestar y las condiciones sociales para criar. Más que preguntarnos únicamente cómo aumentar la natalidad, el desafío es generar condiciones para que quienes desean tener hijos puedan hacerlo de manera compatible con su bienestar, sus proyectos de vida y un cuidado digno y sostenible.
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1: Carreras de tres pies. Las carreras de tres pies son un juego tradicional chileno muy popular en fiestas y encuentros comunitarios. Dos jugadores atan un pie de cada uno con una cuerda y deben avanzar juntos hasta la meta coordinando sus pasos. Este juego desarrolla la coordinación, el trabajo en equipo y la comunicación, mientras genera risas y sana competencia. Las carreras de tres pies son un ejemplo de cómo la diversión y la cooperación se entrelazan en nuestra tradición lúdica.

0: 0 horas 49 minutos.
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1: Una de la madrugada.
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0: Una de la madrugada, 13 minutos.
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0: Una de la madrugada, 26 minutos.
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1: Una de la madrugada, 30 minutos.
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El agroclimatólogo de la Universidad de Talca, Patricio González, anticipó una primavera más cálida y húmeda de lo habitual, seguida de un verano que podría registrar temperaturas extremas en la zona central. El especialista explicó que la influencia del fenómeno de El Niño y los efectos del cambio climático están favoreciendo condiciones meteorológicas más extremas. Durante el verano, algunos sectores podrían alcanzar máxima de 38 y 39 grados Celsius, similares a las registradas en temporadas anteriores. Para la primavera, el escenario cálido y húmedo genera preocupación en la agricultura, especialmente por el riesgo de enfermedades fungosas, granizos y heladas tardías, que podrían afectar cultivos como cerezas, manzanas, peras, uvas y avellanos. González advirtió además que las lluvias de este año no significan el fin de la mega sequía que afecta a Chile desde 2007. Según el experto, El Niño puede interrumpir temporalmente el déficit hídrico, pero el país podría volver a enfrentar periodos de escasez durante los próximos años. Por ello, llamó a fortalecer la infraestructura y la gestión del agua para enfrentar un escenario de mayor variabilidad climática.

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1: Atención Bio Bio. San Pedro de la Paz vuelve a brillar en el deporte internacional. La comuna fue confirmada como sede oficial de la World Triathlon Cup 2026, evento que se realizará el 1 de noviembre y que reunirá a destacados atletas de distintos países en una de las competencias más exigentes del calendario mundial. El alcalde Juan Pablo Spoerer destacó que esta noticia no solo posiciona a la ciudad en el círculo deportivo global, sino que también impulsa el turismo, el comercio local y el orgullo de la comunidad. San Pedro de la Paz, capital del deporte al aire libre.
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0: Una de la madrugada, 55 minutos.
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1: 2 de la madrugada.
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1: 2 de la madrugada, 30 minutos.
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0: 2 de la madrugada, 37 minutos.
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Alcohol y conducción. Una preocupante percepción de riesgo. Un 68% de los chilenos considera que el principal temor de una persona que conduce en estado de ebriedad es ser detenida por carabineros. Así lo revela la quinta radiografía del consumo de alcohol en fiestas patrias, realizada por CADEM y APROCOR. La cifra contrasta con la preocupación por las consecuencias más graves. Solo un 15% cree que el mayor temor es provocar daños físicos o la muerte de otras personas. Además, un 69% considera que los conductores no dimensionan suficientemente los riesgos de subir a un vehículo después de beber. Mientras, un 64% reconoce conocer a alguien que lo ha hecho. La normalización también preocupa. Un 21% considera socialmente aceptable conducir bajo los efectos del alcohol durante fiestas patrias. Mientras persisten excusas como, es una distancia corta, o curado, manejo mejor. Senda inició su campaña preventiva bajo el lema, prevenir o lamentar. Recordando que el mensaje es claro, el alcohol y la conducción no se mezclan.

0: ¿Qué tal, amigos? Bienvenidos a sus efemérides musicales en este 30 de septiembre en radiovioleta.cl. Una fecha cargada de aniversarios legendarios, nacimientos memorables y discos que se convirtieron en la banda sonora de nuestras vidas. No le demos más vueltas al reloj y vayamos directo a nuestro primer hito de la jornada. 1957, natalicio de Basilio. Nace en Ciudad de Panamá el recordado cantautor Basilio Berjus Alexander, dueño de una elegancia escénica impecable y un registro vocal prodigioso. Conquistó los festivales de la OTI y las listas de éxitos en los años 70 y 80 con baladas inolvidables.
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0: De septiembre de 1972. Slade llega al número uno con Mama We're All Crazy Now. La explosiva banda británica de glam rock alcanza la cima del Reino Unido con este himno juvenil de ortografía rebelde. Su sonido ruidoso, alegre y lleno de guitarras distorsionadas marcó la pauta para el rock teatral de los primeros años de la década de los 70. Don't stop. En 1977, lanzamiento del sencillo Heroes de David Bowie. El visionario músico británico publica uno de los sencillos más influyentes de la historia contemporánea. Grabada en Berlín Occidental cerca del muro, la canción destaca por su emotiva pared de sonido y se convirtió en un himno universal de esperanza y resistencia. En 1991, lanzamiento del álbum Star de Simply Red. La agrupación británica estrena su cuarto y más vendido disco de estudio, con una fina mezcla de soul, pop y jazz, liderada por la inconfundible voz de Mick Jagger. Se convirtió en el disco más vendido del año en el Reino Unido y un éxito rotundo de las FM de América Latina. Así recordamos los acontecimientos más importantes de la música mundial.
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1: 3 de la madrugada.
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1: 3 de la madrugada, 30 minutos.
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0: 3 de la madrugada, 38 minutos.
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0: colesterol y triglicéridos no son lo mismo, aunque ambos son lípidos presentes en la sangre y cumplen funciones diferentes. Para transportarse por el organismo, estas grasas necesitan de las lipoproteínas, partículas que funcionan como vehículos y permiten que circulen por el torrente sanguíneo. El colesterol LDL, conocido como colesterol malo, puede acumularse en las arterias cuando sus niveles son elevados, aumentando el riesgo de infarto y accidente cerebrovascular. En cambio, el colesterol HDL, llamado bueno, ayuda a transportar colesterol hacia el hígado para su procesamiento y eliminación. Los triglicéridos, por su parte, son una importante reserva de energía. Pueden aumentar por un consumo excesivo de azúcares, harinas refinadas, grasas y alcohol. Los especialistas advierten que estas alteraciones pueden no presentar síntomas, por lo que los exámenes de sangre y controles médicos son fundamentales para conocer los niveles y prevenir riesgos cardiovasculares. Cuidar el colesterol y los triglicéridos es cuidar también la salud del corazón.
1: 3 de la madrugada, 43 minutos.

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1: Las bolitas. El juego de las bolitas, también llamado canicas, es un clásico en Chile y el mundo. Consiste en lanzar pequeñas esferas de vidrio con el objetivo de sacar la de los rivales de un círculo o acercarse a una meta. Más allá de la diversión, este juego desarrolla la puntería, la coordinación y el cálculo, además de fomentar la socialización entre niños y niñas. Las bolitas son parte de la memoria colectiva y un símbolo de la infancia tradicional chilena.

0: 3 de la madrugada, 50 minutos.
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4: 4 de la madrugada.
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1: Rock Around the Clock de Bill Haley and His Comets.

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1: 4 de la madrugada, 18 minutos.

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2: 4 de la madrugada, 31 minutos.
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0: aprender a soltar. Una primera lección para la vida. Un chupete, un peluche o un tradicional tuto pueden ser mucho más que simples objetos para un niño. Según explica Maritza Escobar Montero, académica de la Facultad de Educación de la Universidad Central, estos elementos cumplen una función emocional importante durante los primeros años de vida. La psicología del desarrollo los denomina objetos transicionales, porque ayudan a los niños a pasar gradualmente desde una fuerte dependencia de sus cuidadores hacia una mayor autonomía. Por eso, retirarlos no debería ser una imposición ni hacerse de manera abrupta. Cada niño tiene su propio ritmo y es recomendable evitar estos cambios durante periodos de especial vulnerabilidad, como una mudanza, el ingreso al jardín o la llegada de un hermano. La especialista aconseja reducir progresivamente su uso, evitar burlas y enseñar nuevas formas de manejar las emociones, como conversar, respirar o buscar un abrazo. Incluso una recaída frente al estrés es parte del proceso. Al final, la verdadera enseñanza es sencilla. Podemos aprender a soltar aquello que nos hizo sentir seguros y descubrir que también podemos encontrar protección en nuestros vínculos y en la confianza en nosotros mismos.
1: 4 de la madrugada, 49 minutos.
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0: 4 de la madrugada, 57 minutos.
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1: 5 de la madrugada.
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Entre dos tierras es el título del octavo sencillo del grupo español de rock Héroes del Silencio, perteneciente a su álbum Sendero de Traición, publicado en 1990. Es, además, la primera canción que se extrajo como sencillo de este álbum. Entre dos tierras es una canción para no olvidar en radiovioleta.cl.

0: Así.
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5: 5 de la madrugada, 30 minutos.
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0: 5 de la madrugada, 38 minutos.
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Actividad física en invierno. Recomendaciones prácticas. Las bajas temperaturas, las lluvias y en algunos lugares la nieve y el hielo pueden dificultar la práctica de actividad física durante el invierno. Sin embargo, mantenerse activo es fundamental para cuidar nuestra salud y bienestar. Una recomendación es realizar ejercicio en espacios cerrados o bajo techo, utilizando ropa adecuada, manteniendo una buena hidratación y llevando una alimentación equilibrada. También es importante realizar un buen calentamiento, proteger las zonas del cuerpo más sensibles al frío, escoger horarios apropiados y tener precaución con las superficies resbaladizas cuando se hace ejercicio al aire libre. Al finalizar, se recomienda realizar una vuelta a la calma y elongar, incluso movimientos sencillos, como levantarse y sentarse de una silla, empujar una pared, levantar objetos cuidando la postura o realizar pequeños saltos, ayudan a mantenerse en movimiento. La actividad física regular permite fortalecer músculos y huesos, mejorar el estado de ánimo, aumentar la energía y contribuir a una mejor calidad de vida, también durante los meses de invierno.

0: 5 de la madrugada, 49 minutos.
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0: 5 de la madrugada, 57 minutos.
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1: 6:01 a.m.
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0: 6 de la mañana, 9 minutos.
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Donde hay una empresa de éxito, alguien tomó alguna vez una decisión valiente. Peter Drucker.

0: 6 de la mañana, 19 minutos.
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2: Seis de la mañana, 27 minutos.
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1: 6 de la mañana, 30 minutos.
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1: Más perdido que el Teniente Bello. En Chile se dice, más perdido que el Teniente Bello, cuando alguien está totalmente desorientado o confundido. Esta expresión popular refleja, de manera humorística, situaciones en que no se sabe qué hacer o hacia dónde ir. Conocer y usar este dicho permite a los oyentes conectar con la riqueza del lenguaje chileno y comprender cómo nuestras palabras transmiten confusión y desconcierto de forma coloquial y divertida.

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1: 6 de la mañana, 49 minutos.

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0: 6 de la mañana, 57 minutos.
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1: 7:04 a.m.
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2: Revisamos a continuación las principales noticias registradas en la provincia, región y en el país durante las últimas horas. Les saluda Enrique Oces Quesada. El pronóstico del tiempo para hoy jueves 1 de octubre, día en que saludamos a Teresa. Tendremos en Los Ángeles un día nuboso con una temperatura máxima de 21 grados. Durante la noche habrá formación de lluvia a última hora y la temperatura mínima descenderá hasta los 9 grados. Estas son las informaciones. Tomé homenajea a Cecilia, la incomparable, este 4 de octubre con un evento gratuito para el Día de la Música y los Músicos Chilenos. La desocupación en el Biobío llegó a 10,7% entre junio y agosto de 2026, con un alza anual de 0,8 puntos y una baja de 0,9% en el empleo. La Orquesta Sinfónica Juvenil Regional del Biobío, OSJR Biobío, celebrará los 25 años de la Fundación de Orquestas Juveniles e Infantiles de Chile, FOGI, con dos presentaciones abiertas al público. La CONAF Biobío inició un nuevo operativo de monitoreo de fauna silvestre en el Parque Nacional Nonguén, trabajo que se realiza por octavo año consecutivo para conocer el estado de la biodiversidad y detectar posibles amenazas. La PDI detuvo a 5 personas en Cañete e incautó un camión con unos 10 metros cúbicos de madera, además de motosierras y un acelerante. Un día como hoy, 1 de octubre, pero de 1935, nace Julio Jaramillo, emblemático cantante ecuatoriano conocido por sus boleros y pasillos. Es una de las voces más recordadas de la música popular latinoamericana.

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1: 7 de la mañana, 7 minutos.

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0: Así suena Toma Agua, lo más reciente de Laura Serena. Una canción para reconectar y fluir sin prisa. 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
1: Atentos, porque en cualquier momento presentamos una nueva canción en el aire.

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1: 7:31 a.m.
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0: 7 de la mañana, 39 minutos.
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Revisamos a continuación las principales noticias registradas en la provincia, región y en el país durante las últimas horas. Les saluda Enrique Oses Quesada. El pronóstico del tiempo para hoy jueves 1 de octubre, día en que saludamos a Teresa. Tendremos en Los Ángeles un día nuboso con una temperatura máxima de 21 grados. Durante la noche habrá formación de lluvia a última hora y la temperatura mínima descenderá hasta los 9 grados. Estas son las informaciones. Tomé homenajea a Cecilia, la incomparable, este 4 de octubre con un evento gratuito por el Día de la Música y los Músicos Chilenos. La desocupación en el Biobío llegó a 10,7% entre junio y agosto de 2026, con un alza anual de 0,8 puntos y una baja de 0,9% en el empleo. La Orquesta Sinfónica Juvenil Regional del Biobío, OSJR Biobío, celebrará los 25 años de la Fundación de Orquestas Juveniles e Infantiles de Chile, FOGI, con dos presentaciones abiertas al público. La CONAF Biobío inició un nuevo operativo de monitoreo de fauna silvestre en el Parque Nacional Nonguén, trabajo que se realiza por octavo año consecutivo para conocer el estado de la biodiversidad y detectar posibles amenazas. La PDI detuvo a 5 personas en Cañete e incautó un camión con unos 10 metros cúbicos de madera, además de motosierras y un acelerante. Un día como hoy, 1 de octubre, pero de 1935, nace Julio Jaramillo, emblemático cantante ecuatoriano conocido por sus boleros y pasillos. Es una de las voces más recordadas de la música popular latinoamericana.

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1: 8:03.
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1: Marco Antonio Solís suma otro show en Santiago. El ya legendario cantante mexicano Marco Antonio Solís agotó las entradas para su show del 3 de noviembre en el Movistar Arena y anunció una segunda fecha en el mismo recinto del Parque O'Higgins. Las entradas se pueden adquirir en punto ticket desde los 34.800 y hasta los 232.000 pesos. Gratitud 2026, 3 y 4 de noviembre en el Movistar Arena.

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1: 8:34.
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0: 8 horas, 43 minutos.
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0: 8 horas, 50 minutos.
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Revisamos a continuación las principales noticias registradas en la provincia, región y en el país durante las últimas horas. Les saluda Enrique Oces Quesada. El pronóstico del tiempo para hoy jueves 1 de octubre, día en que saludamos a Teresa. Tendremos en Los Ángeles un día nuboso con una temperatura máxima de 21 grados. Durante la noche habrá formación de lluvia a última hora y la temperatura mínima descenderá hasta los 9 grados. Estas son las informaciones. Tomé homenajea a Cecilia, la incomparable, este 4 de octubre con un evento gratuito para el Día de la Música y los Músicos Chilenos. La desocupación en el Biobío llegó a 10,7% entre junio y agosto de 2026, con un alza anual de 0,8 puntos y una baja de 0,9% en el empleo. La Orquesta Sinfónica Juvenil Regional del Biobío, OSJR Biobío, celebrará los 25 años de la Fundación de Orquestas Juveniles e Infantiles de Chile, FOGI, con dos presentaciones abiertas al público. La CONAF Biobío inició un nuevo operativo de monitoreo de fauna silvestre en el Parque Nacional Nonguén, trabajo que se realiza por octavo año consecutivo para conocer el estado de la biodiversidad y detectar posibles amenazas. La PDI detuvo a 5 personas en Cañete e incautó un camión con unos 10 metros cúbicos de madera, además de motosierras y un acelerante. Un día como hoy, 1 de octubre, pero de 1935, nace Julio Jaramillo, emblemático cantante ecuatoriano conocido por sus boleros y pasillos. Es una de las voces más recordadas de la música popular latinoamericana.

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1: 9:04.
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5: 9 horas, 7 minutos.
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1: 9:30.
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0: No se combate la pobreza con cárcel. La directora de Operación Social Nacional del Hogar de Cristo, Solange Veloso, plantea que vivir en un ruco no es un delito, sino la expresión visible de una situación de extrema vulnerabilidad. La reflexión surge ante proyectos que buscan sancionar la ocupación de espacios públicos mediante instalaciones precarias y que ya avanzan en el Congreso. Veloso advierte que desalojar a una persona de un ruco no significa sacarla de la calle, sino muchas veces desplazar el problema a otro lugar. Por eso, sostiene que seguridad y derechos sociales no son opciones opuestas. El Estado debe intervenir cuando existan riesgos sanitarios, delitos o problemas de convivencia, pero el desalojo debe ir acompañado de una alternativa concreta. La propuesta apunta a fortalecer las soluciones habitacionales, la atención de salud mental, los tratamientos de adicciones y el acompañamiento social. Recuperar los espacios públicos, sí, pero también construir ciudades donde nadie tenga que vivir en un ruco.
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1: Quellón se prepara para vivir una gran fiesta deportiva internacional. La Laguna Avendaño será sede del Campeonato Sudamericano de Canotaje y Paracanotaje del 6 al 8 de noviembre, con la participación de 400 deportistas de 10 países. Las competencias incluirán pruebas de 200, 500 y 1000 metros, además de un completo programa con desfile náutico, ceremonia inaugural, espectáculos y fan fest. Un evento gratuito, familiar e inclusivo, que proyectará a Quillón y la región de Ñuble ante Chile y el mundo. Quillón, deporte, turismo y naturaleza en una gran cita sudamericana.
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1: Carreras de tres pies. Las carreras de tres pies son un juego tradicional chileno muy popular en fiestas y encuentros comunitarios. Dos jugadores atan un pie de cada uno con una cuerda y deben avanzar juntos hasta la meta coordinando sus pasos. Este juego desarrolla la coordinación, el trabajo en equipo y la comunicación, mientras genera risas y sana competencia. Las carreras de tres pies son un ejemplo de cómo la diversión y la cooperación se entrelazan en nuestra tradición lúdica.
3: Nueve horas, 49 minutos.

Revisamos a continuación las principales noticias registradas en la provincia, región y en el país durante las últimas horas. Les saluda Enrique Oses Quesada. El pronóstico del tiempo para hoy jueves 1 de octubre, día en que saludamos a Teresa. Tendremos en Los Ángeles un día nuboso con una temperatura máxima de 21 grados. Durante la noche habrá formación de lluvia a última hora y la temperatura mínima descenderá hasta los 9 grados. Estas son las informaciones. Tomé homenajea a Cecilia, la incomparable, este 4 de octubre con un evento gratuito para el Día de la Música y los Músicos Chilenos. La desocupación en el Biobío llegó a 10,7% entre junio y agosto de 2026, con un alza anual de 0,8 puntos y una baja de 0,9% en el empleo. La Orquesta Sinfónica Juvenil Regional del Biobío, OSJR Biobío, celebrará los 25 años de la Fundación de Orquestas Juveniles e Infantiles de Chile, FOGI, con dos presentaciones abiertas al público. La CONAF Biobío inició un nuevo operativo de monitoreo de fauna silvestre en el Parque Nacional Nonguén, trabajo que se realiza por octavo año consecutivo para conocer el estado de la biodiversidad y detectar posibles amenazas. La PDI detuvo a 5 personas en Cañete e incautó un camión con unos 10 metros cúbicos de madera, además de motosierras y un acelerante. Un día como hoy, 1 de octubre, pero de 1935, nace Julio Jaramillo, emblemático cantante ecuatoriano conocido por sus boleros y pasillos. Es una de las voces más recordadas de la música popular latina.

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1: 10 de la mañana, 3 minutos.
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0: 10 de la mañana, 13 minutos.
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0: 10 de la mañana, 20 minutos.
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1: 10:31 a.m.
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1: 10 de la mañana, 37 minutos.

0: ¿Cómo prevenir el dengue y el Zika? La presencia del mosquito Aedes aegypti en sectores de Antofagasta ha generado preocupación por su capacidad para transmitir enfermedades como el dengue y el Zika. Sin embargo, el académico de la Universidad de Talca, Sergio Beinger, llamó a la tranquilidad y explicó que la presencia del mosquito no significa por sí sola que exista circulación local de este virus. Para que se produzca una cadena de transmisión, el insecto debe establecerse y picar a una persona infectada que haya adquirido la enfermedad en una zona donde circula. La principal medida de prevención es evitar la acumulación de agua, especialmente en recipientes, canaletas, maceteros, bebederos de animales y neumáticos. Los depósitos de agua limpia también deben mantenerse cubiertos y aseados. El dengue puede provocar fiebre, dolores musculares y articulares y dolor detrás de los ojos. El Zika puede causar fiebre, erupciones y conjuntivitis y presenta especial riesgo durante el embarazo. Hay que eliminar los lugares donde pueda producirse el mosquito y estar atentos a posibles síntomas.
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Hola, hola, qué gusto saludar a toda la gran comunidad que se conecta y sintoniza radiovioleta.cl a esta hora del día. Bienvenidos a nuestro viaje diario en el tiempo. Hoy iniciamos este décimo mes del año. A partir de este momento, abrimos el baúl de los recuerdos en nuestro segmento de efemérides musicales. Vamos a repasar las fechas, los nacimientos, los lanzamientos y los momentos exactos que cambiaron la historia de la música en Chile, Latinoamérica y el mundo entero. 1935 nace en Guayaquil, Ecuador, el legendario cantante y compositor Julio Jaramillo, conocido popularmente como el Ruiseñor de América. Jaramillo es una de las voces más icónicas de la música latina. Inmortalizó géneros como el pasillo, el bolero y el vals criollo a lo largo y ancho del continente. Su voz profunda y melancólica sigue siendo un pilar fundamental del cancionero romántico latinoamericano.

1 de octubre de 1958 nace Héctor Zeta Bosio en San Fernando, Argentina. Emblemático bajista y cofundador de la histórica banda de rock en español Soda Stereo. Al mando de las cuatro cuerdas, Zeta construyó junto a Gustavo Cerati y Charlie Alberti el sonido que revolucionó el rock latinoamericano en la década de los 80 y 90. Su estilo e influencia técnica marcaron a generaciones enteras de músicos de habla hispana.

En 1960, la compañía RCA Victor publica en Estados Unidos el álbum de estudio de Elvis Presley, titulado G.I. Blues. Este disco sirvió como banda sonora para la película homónima que el rey del rock protagonizó justo después de terminar su servicio militar en Alemania. El álbum fue un rotundo éxito comercial y marcó el inicio de una etapa muy centrada en el cine para el artista.

1962, se lanza al mercado estadounidense Surfing Safari, el álbum debut de la banda estadounidense The Beach Boys. Liderado por el genio Brian Wilson, este disco introdujo formalmente el sonido surf rock en las masas a nivel mundial. Con armonías vocales impecables y letras sobre la playa, autos y juventud, se convirtieron en el gran contrapeso americano a la invasión británica.

1 de octubre de 1987, el músico británico Sting publica su aclamado segundo álbum de estudio en solitario titulado Nothing Like the Sun. Tras separarse de The Police, Sting consolidó su genialidad con este álbum doble lleno de jazz, pop refinado y ritmos latinos. El álbum incluye colaboraciones con Eric Clapton y Mark Knopfler y dejó clásicos inmortales para la radio.

En el 2018 muere a los 94 años en Francia el legendario cantante, compositor y actor Charles Aznavour, considerado el embajador de la canción francesa por excelencia y apodado el Frank Sinatra de Francia. Vendió más de 100 millones de discos en todo el mundo. Dejó un vacío gigante en la música romántica global gracias a sus interpretaciones teatrales y letras de profunda carga emocional.

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1: 11 de la mañana.
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0: 11 de la mañana, 12 minutos.
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0: 11 de la mañana, 19 minutos.
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1: 11 de la mañana, 31 minutos.
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0: 11 de la mañana, 44 minutos.
1: Alcohol y conducción. Una preocupante percepción de riesgo. Un 68% de los chilenos considera que el principal temor de una persona que conduce en estado de ebriedad es ser detenida por carabineros. Así lo revela la quinta radiografía del consumo de alcohol en fiestas patrias, realizada por CADEM y APROCOR. La cifra contrasta con la preocupación por las consecuencias más graves. Solo un 15% cree que el mayor temor es provocar daños físicos o la muerte de otras personas. Además, un 69% considera que los conductores no dimensionan suficientemente los riesgos de subir a un vehículo después de beber. Mientras, un 64% reconoce conocer a alguien que lo ha hecho. La normalización también preocupa. Un 21% considera socialmente aceptable conducir bajo los efectos del alcohol durante fiestas patrias. Mientras persisten excusas como es una distancia corta o curado manejo mejor. Senda inició su campaña preventiva bajo el lema prevenir o lamentar, recordando que el mensaje es claro, el alcohol y la conducción no se mezclan.
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0: 11 de la mañana, 49 minutos.
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1: 12 horas, 3 minutos.
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0: 12 horas, 8 minutos.
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0: 12 horas, 20 minutos.
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0: 12 horas, 27 minutos.
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1: 12 horas, 31 minutos.
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0: 12 horas, 37 minutos.
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1: 12 horas, 43 minutos.
2: WhatsApp prepara un cambio que podría modificar la forma en que las empresas se relacionan con sus clientes. Los nombres de usuario permitirán establecer contacto sin depender exclusivamente de compartir un número telefónico. La medida puede mejorar la privacidad, especialmente para negocios que utilizan WhatsApp como canal de ventas, atención y fidelización, al reducir la exposición de números personales. El profesor de la MBA de IAE Business School, Javier Lorente, señala que las empresas deberán gestionar su nombre de usuario como parte de su identidad digital, procurando que sea reconocible y coherente con sus perfiles en otras plataformas. El experto también advierte que esta herramienta no elimina la necesidad de contar con consentimiento para las comunicaciones comerciales y recomienda establecer protocolos de seguridad y capacitar a los equipos para prevenir fraudes y suplantaciones. Así, el nombre de usuario aparece como un nuevo elemento para la privacidad, la seguridad y la relación entre empresas y clientes.

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1: Estar hasta las masas. En Chile se dice estar hasta las masas cuando un lugar está muy lleno o abarrotado de gente. Esta expresión refleja de manera coloquial situaciones de gran concurrencia y entusiasmo, como fiestas, conciertos o eventos públicos.

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2: Tomé y el Biobío rinden homenaje a Cecilia la Incomparable como epicentro de la música chilena.
3: La desocupación en el Biobío llegó a 10,7% entre junio y agosto de 2026, con un alza anual de 0,8 puntos y una baja de 0,9% en el empleo.
2: Orquesta Sinfónica Juvenil del Biobío ofrecerá conciertos en el TBB y el Teatro UDC.
3: CONAF realiza nuevo monitoreo de fauna silvestre en el Parque Nacional Nonguén.
2: Mujeres jefas de hogar se capacitan en gasfitería.
3: Gobierno anuncia proyecto de ley para extender el bono combustible en el marco del Plan Chile Sale Adelante.
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1: ¿Qué tal? ¿Cómo le va? Muy buenas tardes. Bienvenidas y bienvenidos al presente Boletín Informativo en su edición central, donde revisaremos los principales hechos noticiosos que han marcado la presente jornada. Boletín que llega hasta usted gracias a la gentileza de una red de emisoras en las regiones del Biobío y Ñuble, que les saluda a través de los micrófonos del Boletín Informativo. Es el abogado y comunicador radial Carlos Alexis Cuevas Gatica, o Carlos Alexis, si usted así lo prefiere, donde estaremos con la lectura de las noticias en las voces de Clarita y Jaime en esta jornada. Así que muchas gracias por estar con nosotros. Aquí comienzan las informaciones aquí en el presente Boletín Informativo en su edición central.
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1: Día jueves primero de octubre es el Día Internacional del Café. Mire, Día Internacional del Café, primero de octubre. Además, es el Día Internacional de las Personas de Edad. Mire buen dato, Día Internacional de las Personas de Edad. Además, es el Día Internacional de la Música. ¡Qué bonito! Claro, la música trae algo para el corazón, para el alma. Bien, pues el día jueves primero de octubre recordamos los días internacionales aquí en el Boletín Informativo.
4: Comuna de Tomé, Región del Biobío.
3: Tomé y el Biobío rinden homenaje a Cecilia la Incomparable como epicentro de la música chilena.
2: Mayores detalles de esta noticia en la voz de Valeria.
6: Tomé se convertirá este domingo, 4 de octubre, en el epicentro nacional de la celebración del Día de la Música y de los Músicos Chilenos. El Gimnasio Municipal de la Comuna recibirá, a partir de las 15 horas, un evento gratuito que tendrá como figura central a la emblemática Cecilia Pantoja Leví, la Incomparable, en un homenaje que busca descentralizar la cultura y poner en valor el legado de los artistas nacidos en regiones. La jornada, impulsada por el Ministerio de las Culturas, las Artes y el Patrimonio en conjunto con la Municipalidad de Tomé, marca el inicio de un nuevo enfoque institucional. Si bien la conmemoración mantiene su origen en el natalicio de Violeta Parra, la actual gestión busca relevar el aporte de figuras fundamentales para la historia musical del país desde sus territorios de origen. Carolina Tapia, seremi de las Culturas, las Artes y el Patrimonio del Biobío, destacó la relevancia de este hito para la zona. Para el Biobío es muy significativo que esta celebración llegue a Tomé para homenajear a Cecilia. Ella nació aquí y desde esta comuna construyó una identidad que marcó profundamente nuestra música popular. Celebrarla en su tierra es también reconocer el patrimonio cultural de nuestra región, señaló la autoridad. La parrilla programática del domingo contará con destacadas actuaciones de Nicole, Los Ramblers y Neno. Asimismo, el cartel incluye a la banda infantil Los Guaypes Club, la banda Cerro Alegre Hot Jazz, quienes presentarán un homenaje a la trayectoria de Cecilia y los talentos emergentes Carlos Correa y Elizabeth Moya, ganadores del Festival de la Voz Juvenil. El evento en Tomé será el punto de partida para un mes dedicado a la música en la región del Biobío, que incluirá actividades formativas, procesos de mediación y conciertos educativos en las provincias de Concepción, Arauco y Biobío. Entre el 14 y el 22 de octubre, se llevará a cabo el programa Biobío Musical, que contempla jornadas de profesionalización y gestión para artistas locales, además de ciclos educativos en establecimientos escolares centrados en la figura y el repertorio de la Incomparable. El cierre de los homenajes está programado para el miércoles, 21 de octubre, fecha del natalicio del artista, con una intervención urbana en la Plaza de la Independencia de Concepción. Este encuentro congregará diversas expresiones musicales, desde el folclore y la música docta hasta propuestas populares, con la participación de invitados nacionales que buscan proyectar el legado de Cecilia desde su comuna natal hacia el centro de la capital regional.
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1: Anoche, a eso de las 21 horas, 9 de la noche, el presidente de la República, don José Antonio Kast, se dirigió al país por medio de una cadena de medios de comunicación, radio, televisión, ¿cierto? Para mencionar algunos aspectos que tienen que ver con el proyecto de ley de presupuesto 2027. Ayer en la tarde, a las 7 de la tarde, por ahí aproximadamente, el ministro de Hacienda, don Jorge Quirós, se acercó hasta la Secretaría de la Cámara de Diputados en el Congreso Nacional con un gran maletín, ¿cierto?, para entregar allí el proyecto de presupuesto de la Nación para el año 2027. Por tanto, el presidente de la República, más tarde, a eso de las 9 de la noche, por medio de cadena nacional, mencionó algunos aspectos de este proyecto de ley. ¿Y por qué lo traigo a colación? Porque específicamente el presidente señaló que para la región del Biobío, esta región recibirá para el año 2027 140.000 millones de pesos para el programa Chile Emprende, ¿cierto? Que tiene que ver con la creación de fuentes de empleo para la región del Biobío. Por lo tanto, estos 140.000 millones de pesos que eventualmente la región del Biobío podría recibir para el año 2027 vendrá a incentivar y a crear fuentes de empleo, ¿cierto? Está bastante elevado la cifra indicativa de la cesantía en todo Chile, y nuestra región del Biobío tiene uno de los índices más alto. Entonces, nos pareció interesante poder comentar esto, ¿cierto? Por si usted no tuvo la oportunidad de escuchar la cadena nacional anoche por parte del presidente de la República, ¿cierto? Cuando señaló que la región del Biobío y Ñuble, son dos regiones, Biobío y Ñuble, estarán recibiendo 140.000 millones de pesos para incentivar el empleo, ¿cierto? Son fondos que vendrán directamente al programa Chile Emprende para el año 2027.
5: Región del Biobío.
2: La desocupación.

0: fuerza de trabajo y a una disminución de 0,9% en el número de personas ocupadas. En el mismo periodo, las personas desocupadas aumentaron 8%. La tasa de participación laboral llegó al 56,2%, con una disminución de 0,4 puntos porcentuales respecto de un año atrás. En tanto, la tasa de ocupación se ubicó en 50,2%, registrando una baja de 0,8 puntos porcentuales. Por género, la tasa de desocupación alcanzó el 11,1% entre las mujeres, aumentando 0,5 puntos porcentuales en 12 meses. En los hombres, en tanto, la desocupación llegó al 10,3%, con un incremento de 0,9 puntos porcentuales. El número de personas ocupadas disminuyó 0,9% en 12 meses, resultado que estuvo marcado principalmente por la caída registrada entre los hombres, con un descenso de 3,1%. Por sectores económicos, las mayores disminuciones se registraron en enseñanza, con una baja de 10,9%, e industria manufacturera, con 8,3%. Según categoría ocupacional, la reducción se concentró principalmente entre los asalariados formales, menos 3,5%, y el personal de servicio doméstico, menos 7,2%. Aumenta el empleo informal. La tasa de ocupación informal llegó al 27,9%, registrando un aumento de 2 puntos porcentuales en un año. Las personas ocupadas informalmente aumentaron 6,6%, tanto entre las mujeres, que registraron un alza de 12,7%, como entre los hombres, con un incremento de 1,5%. Por sectores, el aumento de la informalidad estuvo principalmente asociado al comercio, 17,7%, y a alojamiento y servicios de comidas, 37%. Entre las categorías ocupacionales, destacó el incremento de los asalariados privados, con 10,6%. Más de una quinta parte enfrenta desocupación o potencial de trabajar. Otro indicador relevante es la tasa combinada de desocupación y fuerza de trabajo potencial, que alcanzó el 21,2%, aumentando 0,3 puntos porcentuales en 12 meses. Este indicador llegó al 19,1% entre los hombres y al 23,7% entre las mujeres, generando una brecha de género de 4,6 puntos porcentuales. Los resultados corresponden al trimestre junio-agosto de 2026 y forman parte de la Encuesta Nacional de Empleo elaborada por el Instituto Nacional de Estadísticas.
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3: ¿Sabía usted que 4 comunas del Biobío recibirán más de 440 millones de pesos? Exactamente, recibirán 440.531.155 pesos para la inversión, y esto es por la tercera cuota del royalty minero, por la gestión municipal que tienen estas comunas. Entre esas se encuentra San Rosendo, Santa Bárbara, la comuna de Laja y la comuna de Tucapel. Mire, San Rosendo, Santa Bárbara, Laja y Tucapel recibirán entonces 440.531.155 pesos. Esto en virtud de la tercera cuota del royalty minero. Felicitaciones para estas comunas entonces que recibirán este dinero. Pero sin embargo, habrán como 30 comunas que recibirán cantidades menores. Sí, son como 30 comunas del Biobío que recibirán un poco más de 223 millones de pesos para la inversión de la gestión municipal, según la normativa vigente que tiene que ver con las platas que se obtienen a través del royalty minero.
0: Orquesta Sinfónica Juvenil del Biobío ofrecerá conciertos en el TBB y el Teatro UDC.
2: La Orquesta Sinfónica Juvenil Regional del Biobío, OSJR Biobío, se prepara para celebrar un hito significativo en su trayectoria con dos presentaciones de alto nivel artístico.
0: Los conciertos, programados para el 2 y 6 de octubre, forman parte de la agenda conmemorativa por los 25 años de la Fundación de Orquestas Juveniles e Infantiles de Chile, FOGI, institución que impulsa el desarrollo técnico y humano de los jóvenes talentos que integran esta agrupación.
2: La primera cita tendrá lugar el próximo miércoles, 2 de octubre, en el Teatro Biobío, donde la orquesta ofrecerá un concierto educacional diseñado para acercar la experiencia sinfónica a la comunidad y a las nuevas generaciones. Posteriormente, el domingo 6 de octubre, la formación se trasladará hasta el Teatro de la Universidad

0: Universidad de Concepción para llevar a cabo su tradicional concierto de gala, instancia que permitirá apreciar el alto nivel interpretativo de los becados y becadas que integran la orquesta, provenientes de diversas comunas de la región.
1: Ambos espectáculos cuentan con entrada liberada para el público general, con el objetivo de democratizar el acceso a la cultura. El repertorio seleccionado para estas jornadas destaca por su diversidad y riqueza sonora, integrando tanto obras consagradas del repertorio clásico universal como piezas de corte contemporáneo. Asimismo, la programación otorgará un lugar privilegiado a la música chilena, reafirmando el compromiso de la OSJR Biobío con la difusión y puesta en valor del patrimonio musical nacional.
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4: 1 de octubre, ya estamos comenzando el 10º mes del año, día número 274 de lo que va transcurrido de este año 2026. Claro, día jueves 1 de octubre, y por acá estamos frente al micrófono del Boletín Informativo llevando las informaciones en este día a las comunas de Concepción, Talcahuano, Quillón, Santa Bárbara, Quilaco, Alto Biobío y la ciudad de Los Ángeles. Por acá estamos revisando las informaciones en este día jueves 1 de octubre.
3: Región del Biobío.
1: CONAF realiza nuevo monitoreo de fauna silvestre en el Parque Nacional Nonguén.
0: Mayores detalles de esta noticia en la voz de Fernando.
5: La Corporación Nacional Forestal, CONAF, inició un nuevo operativo de monitoreo de fauna silvestre en el Parque Nacional Nonguén, una labor científica que se ejecuta por octavo año consecutivo con el fin de obtener datos precisos sobre la biodiversidad del área protegida, evaluar el estado de sus objetos de conservación y detectar posibles amenazas ambientales. El despliegue técnico contempla la instalación y retiro de 60 cámaras trampa distribuidas en los sectores norte y sur del parque. Estos dispositivos operan de manera no invasiva, permitiendo registrar la actividad y hábitos de las especies locales sin alterar su comportamiento natural. Para garantizar la eficiencia de las labores de campo y resguardar la seguridad tanto del personal como del entorno natural, la administración ha dispuesto 4 periodos de cierre temporal para los visitantes durante los próximos meses. El cronograma establecido es el siguiente: del 28 de septiembre al 3 de octubre y del 2 al 6 de noviembre de 2026. Además de los cierres programados del 30 de noviembre al 4 de diciembre de 2026 y del 4 al 8 de enero de 2027. El director regional de CONAF Biobío, Álvaro González, destacó la importancia estratégica de este monitoreo, subrayando que la continuidad del proyecto es vital para la gestión del área. Contar con información sistemática nos permite fortalecer nuestras decisiones de conservación. La posibilidad de comparar los registros obtenidos año a año nos ayuda a identificar cambios en la presencia de especies, reconocer sectores críticos para la fauna y orientar de mejor manera nuestras acciones de manejo, señaló el directivo.
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4: Día jueves 1 de octubre. Oiga, entre las curiosidades del mes de octubre, para nosotros, claro, si bien es el 10º mes del año, pero para el calendario romano es el 8º mes. Claro, porque para los romanos el primer mes del año era el mes de marzo. Por tanto, el mes de octubre era el 8º mes, que se deriva del vocablo octo, que significa 8 en latín. Claro, del vocablo latín, octo es 8. Y es por eso que los romanos decían que el mes de octubre era el 8º mes. Pero claro, para los romanos, nosotros que tenemos el calendario griego, nosotros decimos que no, el mes de octubre es el 10º mes del año. ¿Y qué pasó un día 1 de octubre? Bueno, el 1 de octubre del año 1908, Henry Ford presentó su modelo Ford Modelo T. Mire, Henry Ford, gran fabricador de los vehículos Ford, un día 1 de octubre del año 1908 presentó el Ford Modelo T, un día primero de octubre. Por acá estamos en el boletín informativo en este día jueves primero de octubre.
2: Región del Biobío.
0: Mujeres jefas de hogar se capacitan en gasfitería.
1: Mayores detalles de esta noticia en La Voz de Sofía.
6: Con el objetivo de fomentar la inserción laboral femenina en campos ocupacionales tradicionalmente masculinizados, dio inicio la octava versión del programa Mujeres Gasfiter. Esta iniciativa, impulsada por la Sanitarias Bio en conjunto con el Servicio Nacional de la Mujer y la Equidad de Género, CERNAMEG, del Biobío, busca fortalecer la autonomía económica de 20 jefas de hogar provenientes de Santa Juana, Concepción, Hualpén, Talcahuano, San Pedro de la Paz y Hualqui. El programa, ejecutado a través de INACAP, contempla un ciclo de capacitación de 89 horas bajo una modalidad 100% práctica y presencial, diseñada para dotar a las participantes de competencias técnicas especializadas en el rubro. Pamela Parra, gerenta de Personas y Cultura de Esbio, destacó que el proyecto forma parte del compromiso estratégico de la empresa con la diversidad, la equidad y la inclusión. Es una gran oportunidad para que más mujeres se sumen a los oficios no tradicionales, promoviendo la inserción en la industria sanitaria y dando un paso importante hacia su autonomía económica, señaló. Por su parte, la directora regional de CERNAMEG, Bárbara Monsalves, enfatizó la importancia de generar oportunidades concretas de empleabilidad. Queremos que las mujeres se atrevan a desarrollarse en oficios donde históricamente han estado menos representadas. Esta formación es un paso tangible para construir una sociedad con mayor igualdad, afirmó. Michelle Vera, Seremi de la Mujer y la Equidad de Género del Biobío, valoró la continuidad de esta alianza, la cual se mantiene vigente desde hace 8 años. Agradecemos esta oportunidad iniciada hoy, que permite que muchas más mujeres de nuestra región generen esa autonomía económica que tanto esperamos, sostuvo.
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0: Noticia de gobierno.
1: Gobierno anuncia proyecto de ley para extender el bono combustible en el marco del Plan Chile Sale Adelante.
0: Un alivio económico llegará a las rutas de todo el país. Ante el implacable incremento internacional en los precios del combustible, el presidente de la República, José Antonio Kast, junto al ministro de Hacienda, Jorge Quirós, formalizó el envío de un proyecto de ley que extiende, por 3 meses adicionales, el esperado bono de 100 mil pesos mensuales destinado a los transportistas.
1: La firma, realizada en el Palacio de la Moneda, busca inyectar oxígeno a un sector estratégico. Para el mandatario, esta medida es un compromiso ineludible con quienes mueven Chile, desde los conductores de transporte escolar que llevan a los niños a sus aulas, hasta los pescadores artesanales y choferes de locomoción colectiva que sostienen el motor económico de las familias chilenas.
0: El proyecto no solo prolonga el beneficio vigente bajo la Ley 21.811 durante octubre, noviembre y diciembre, sino que también incluye la capitalización del Fondo de Garantía para Pequeños Empresarios, FOGAPE, una pieza clave para asegurar la estabilidad de las pymes frente a la incertidumbre económica.
1: El biministro de Obras Públicas y Transportes, Louis de Grange, enfatizó que este esfuerzo, enmarcado en el Plan Chile Sale Adelante, alcanza a cerca de 90.000 trabajadores desde Arica hasta Magallanes. El subsidio, que se deposita directamente en el bolsillo electrónico combustibles de la cuenta RUT, se ha consolidado como un salvavidas necesario ante la volatilidad del mercado petrolero global.
0: A nivel regional, las autoridades locales ya han comenzado a seguir de cerca el curso legislativo. El Seremi de Transportes y Telecomunicaciones de Ñuble, Omar Sandoval, hizo un llamado a la celeridad parlamentaria. La urgencia es clara. El transporte es la columna vertebral que permite que miles de ciudadanos lleguen a sus trabajos y centros educativos diariamente. Ahora, la pelota está en la cancha del Congreso, donde se definirá la continuidad de un respaldo que, para miles de transportistas, marca la diferencia entre seguir operando o detener sus motores.
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4: En cuanto a los indicadores económicos para esta jornada de día jueves 1 de octubre, según la Tesorería General de la República, nos dice que la unidad de fomento tiene un valor de 41.065 pesos con 38 centavos. Le reitero el valor de la UF para el día de hoy, 41.065 pesos con 38 centavos. Mientras que la unidad tributaria mensual correspondiente al mes de octubre es de 72.151 pesos. Subió la UTM, claro, para los pagos de pensiones de alimentos, las infracciones de tránsito. Un montón de cosas se pagan en UTM, claro. Bueno, la UTM para el mes de octubre entonces tendrá un valor de 72.151 pesos, según la información que nos otorga la Tesorería General de la República para los indicadores económicos que los damos a conocer acá en el Boletín Informativo en este día jueves 1 de octubre.
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4: En el Boletín Informativo presentamos en este día jueves 1 de octubre los titulares.
1: Tomei y el Biobío rinden homenaje a Cecilia la Incomparable como epicentro de la música chilena.
0: La desocupación en el Biobío llegó a 10,7% entre junio y agosto de 2026, con un alza anual de 0,8 puntos y una baja de 0,9% en el empleo.
1: Orquesta Sinfónica Juvenil del Biobío ofrecerá conciertos en el TBB y el Teatro UDC.
0: CONAF realiza nuevo monitoreo de fauna silvestre en el Parque Nacional Nonguén.
1: Mujeres jefas de hogar se capacitan en gasfitería.
0: Gobierno anuncia proyecto de ley para extender el bono combustible en el marco del Plan Chile Sale Adelante.
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4: Muy bien, damas y caballeros, muchas gracias por habernos acompañado en el día de hoy, jueves 1 de octubre, claro, a través del Boletín Informativo, que llega hasta usted gracias a una red de emisoras unidas en las regiones del Biobío y Ñuble. Muchas gracias a Concepción, Talcahuano, Quillón, Santa Bárbara, Quilaco, Alto Biobío, sí, pues Alto Biobío, todo lo que es el sector ahí de las comunidades, Kayak y los que viven ahí en la ribera del río Queuco, los que viven ahí en la ribera del río Biobío, ¿cierto? El Butal, el Bull, el Barco, tantas comunidades maravillosas de la comuna de Alto Biobío. Claro, muchas gracias a nuestro amigo DJ Huisha en los controles del 100.9 de Radio Alto Biobío. Agradecemos también, por supuesto, a Radio Violeta.cl y Radio Bomberos Santa Bárbara.cl. Ahí estamos, pues. San Concepción, ya lo dijimos, ¿cierto? Talcahuano, Quillón, Santa Bárbara, Quilaco, Alto Biobío, Los Ángeles. Muchas gracias a esta red de emisoras que nos permiten poder llegar hasta ustedes con las informaciones. Le invitamos a que siga en sintonía de la radio, claro, porque hay más compañía para usted en este día jueves 1 de octubre. Nosotros nos encontraremos en una próxima edición informativa. Soy el abogado y comunicador radial Carlos Alexis Cuevas Gatica y les mandamos un abrazo. Muchas gracias. Chau, chau.
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11: 13:30.
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0: 13:49.
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1: 14 horas, un minuto.
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Eres tú. Es un sencillo publicado en marzo de 1973 por el grupo español Mocedades, escrita por Juan Carlos Calderón. Fue la canción representante de España en el Festival de la Canción de Eurovisión de 1973, alcanzando el segundo lugar. Eres tú, de Mocedades, es una canción para no olvidar en radiovioleta.cl.

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1: 14 horas, 32 minutos.
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1: 15 horas.
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0: Así suena Toma Agua, lo más reciente de Laura Serena. Una canción para reconectar y fluir sin prisa. 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
7: 15 horas, 30 minutos.
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0: 15 horas, 39 minutos.
1: No se combate la pobreza con cárcel. La directora de Operación Social Nacional del Hogar de Cristo, Solange Veloso, plantea que vivir en un RUCO no es un delito, sino la expresión visible de una situación de extrema vulnerabilidad. La reflexión surge ante proyectos que buscan sancionar la ocupación de espacios públicos mediante instalaciones precarias y que ya avanzan en el Congreso. Veloso advierte que desalojar a una persona de un RUCO no significa sacarla de la calle, sino muchas veces desplazar el problema a otro lugar. Por eso, sostiene que seguridad y derechos sociales no son opciones opuestas. El Estado debe intervenir cuando existan riesgos sanitarios, delitos o problemas de convivencia, pero el desalojo debe ir acompañado de una alternativa concreta. La propuesta apunta a fortalecer las soluciones habitacionales, la atención de salud mental, los tratamientos de adicciones y el acompañamiento social. Recuperar los espacios públicos, sí, pero también construir ciudades donde nadie tenga que vivir en un RUCO.
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0: 15:44.
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3: El trompo. El trompo es uno de los juegos más emblemáticos de la tradición chilena. Consiste en hacer girar una pieza de madera con punta metálica, lanzándola con una cuerda enrollada. El desafío está en mantenerlo girando el mayor tiempo posible, o incluso sacar del área a los trompos rivales. Este juego estimula la destreza manual, la coordinación y la paciencia, y sigue siendo un símbolo de la creatividad y la diversión popular en nuestro país.

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4: 16 horas.
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0: 16 horas, 18 minutos.
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2: Marco Antonio Solís suma otro show en Santiago. El ya legendario cantante mexicano Marco Antonio Solís agotó las entradas para su show del 3 de noviembre en el Movistar Arena y anunció una segunda fecha en el mismo recinto del Parque O'Higgins. Las entradas se pueden adquirir en punto ticket desde los 34.800 y hasta los 232.000 pesos. Gratitud 2026, 3 y 4 de noviembre en el Movistar Arena.

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1: 16 horas, 36 minutos.
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1: 16 horas, 37 minutos.
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0: 16 horas, 45 minutos.
1: ¿Cómo prevenir el dengue y el Zika? La presencia del mosquito Aedes aegypti en sectores de Antofagasta ha generado preocupación por su capacidad para transmitir enfermedades como el dengue y el Zika. Sin embargo, el académico de la Universidad de Talca, Sergio Beinger, llamó a la tranquilidad y explicó que la presencia del mosquito no significa por sí sola que exista circulación local de este virus. Para que se produzca una cadena de transmisión, el insecto debe establecerse y picar a una persona infectada que haya adquirido la enfermedad en una zona donde circula. La principal medida de prevención es evitar la acumulación de agua, especialmente en recipientes, canaletas, maceteros, bebederos de animales y neumáticos. Los depósitos de agua limpia también deben mantenerse cubiertos y aseados. El dengue puede provocar fiebre, dolores musculares y articulares y dolor detrás de los ojos. El Zika puede causar fiebre, erupciones y conjuntivitis y presenta especial riesgo durante el embarazo. Hay que eliminar los lugares donde pueda producirse el mosquito y estar atentos a posibles síntomas.
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0: 16 horas, 50 minutos.
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1: 17 horas, 2 minutos.
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1: 17 horas, 31 minutos.
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1: Quellón se prepara para vivir una gran fiesta deportiva internacional. La Laguna Avendaño será sede del Campeonato Sudamericano de Canotaje y Paracanotaje del 6 al 8 de noviembre, con la participación de 400 deportistas de 10 países. Las competencias incluirán pruebas de 200, 500 y 1000 metros, además de un completo programa con desfile náutico, ceremonia inaugural, espectáculos y fan fest. Un evento gratuito, familiar e inclusivo, que proyectará a Quillón y la región de Ñuble ante Chile y el mundo. Quillón, deporte, turismo y naturaleza en una gran cita sudamericana.
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Hola, hola, qué gusto saludar a toda la gran comunidad que se conecta y sintoniza radiovioleta.cl a esta hora del día. Bienvenidos a nuestro viaje diario en el tiempo. Hoy iniciamos este décimo mes del año. A partir de este momento, abrimos el baúl de los recuerdos en nuestro segmento de efemérides musicales. Vamos a repasar las fechas, los nacimientos, los lanzamientos y los momentos exactos que cambiaron la historia de la música en Chile, Latinoamérica y el mundo entero. 1935 nace en Guayaquil, Ecuador, el legendario cantante y compositor Julio Jaramillo, conocido popularmente como el Ruiseñor de América. Jaramillo es una de las voces más icónicas de la música latina. Inmortalizó géneros como el pasillo, el bolero y el vals criollo a lo largo y ancho del continente. Su voz profunda y melancólica sigue siendo un pilar fundamental del cancionero romántico latinoamericano.

1 de octubre de 1958 nace Héctor Zeta Bosio en San Fernando, Argentina. Emblemático bajista y cofundador de la histórica banda de rock en español Soda Stereo. Al mando de las cuatro cuerdas, Zeta construyó junto a Gustavo Cerati y Charlie Alberti el sonido que revolucionó el rock latinoamericano en la década de los 80 y 90. Su estilo e influencia técnica marcaron a generaciones enteras de músicos de habla hispana.

1960. La compañía RCA Victor publica en Estados Unidos el álbum de estudio de Elvis Presley, titulado G.I. Blues. Este disco sirvió como banda sonora para la película homónima que el rey del rock protagonizó justo después de terminar su servicio militar en Alemania. El álbum fue un rotundo éxito comercial y marcó el inicio de una etapa muy centrada en el cine para el artista.

1962, se lanza al mercado estadounidense Surfing Safari, el álbum debut de la banda estadounidense The Beach Boys. Liderado por el genio Brian Wilson, este disco introdujo formalmente el sonido surf rock en las masas a nivel mundial. Con armonías vocales impecables y letras sobre la playa, autos y juventud, se convirtieron en el gran contrapeso americano a la invasión británica.

1 de octubre de 1987, el músico británico Sting publica su aclamado segundo álbum de estudio en solitario titulado Nothing Like the Sun. Tras separarse de The Police, Sting consolidó su genialidad con este álbum doble lleno de jazz, pop refinado y ritmos latinos. El álbum incluye colaboraciones con Eric Clapton y Mark Knopfler y dejó clásicos inmortales para la radio.

En el 2018 muere a los 94 años en Francia el legendario cantante, compositor y actor Charles Aznavour, considerado el embajador de la canción francesa por excelencia y apodado el Frank Sinatra de Francia. Vendió más de 100 millones de discos en todo el mundo. Dejó un vacío gigante en la música romántica global gracias a sus interpretaciones teatrales y letras de profunda carga emocional.

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1: 18 horas.
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0: 18 horas, 19 minutos.
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1: 18:31.
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1: Tirar la talla. En Chile se dice tirar la talla cuando alguien hace una broma o cuenta un chiste. Esta expresión refleja el humor y la camaradería presentes en la vida cotidiana. Y es muy común entre amigos y compañeros. Conocer y usar este dicho permite a los oyentes comprender mejor la riqueza del lenguaje popular chileno y cómo nuestras palabras transmiten diversión y buen ánimo de manera coloquial.

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1: 19 horas.
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0: 19 horas, 8 minutos.
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1: 19:30.
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Hola, hola, qué gusto saludar a toda la gran comunidad que se conecta y sintoniza radiovioleta.cl a esta hora del día. Bienvenidos a nuestro viaje diario en el tiempo. Hoy iniciamos este 10º mes del año. A partir de este momento, abrimos el baúl de los recuerdos en nuestro segmento de efemérides musicales. Vamos a repasar las fechas, los nacimientos, los lanzamientos y los momentos exactos que cambiaron la historia de la música en Chile, Latinoamérica y el mundo entero. 1935 nace en Guayaquil, Ecuador, el legendario cantante y compositor Julio Jaramillo, conocido popularmente como el Ruiseñor de América. Jaramillo es una de las voces más icónicas de la música latina. Inmortalizó géneros como el pasillo, el bolero y el vals criollo a lo largo y ancho del continente. Su voz profunda y melancólica sigue siendo un pilar fundamental del cancionero romántico latinoamericano.

1 de octubre de 1958 nace Héctor Zeta Bosio en San Fernando, Argentina. Emblemático bajista y cofundador de la histórica banda de rock en español Soda Stereo. Al mando de las cuatro cuerdas, Zeta construyó junto a Gustavo Cerati y Charlie Alberti el sonido que revolucionó el rock latinoamericano en las décadas de los 80 y 90. Su estilo e influencia técnica marcaron a generaciones enteras de músicos de habla hispana.

En 1960, la compañía RCA Victor publica en Estados Unidos el álbum de estudio de Elvis Presley, titulado G.I. Blues. Este disco sirvió como banda sonora para la película homónima que el Rey del Rock protagonizó justo después de terminar su servicio militar en Alemania. El álbum fue un rotundo éxito comercial y marcó el inicio de una etapa muy centrada en el cine para el artista.

1962, se lanza al mercado estadounidense Surfing Safari, el álbum debut de la banda estadounidense The Beach Boys. Liderado por el genio Brian Wilson, este disco introdujo formalmente el sonido surf rock en las masas a nivel mundial. Con armonías vocales impecables y letras sobre la playa, autos y juventud, se convirtieron en el gran contrapeso americano a la invasión británica.

1 de octubre de 1987, el músico británico Sting publica su aclamado segundo álbum de estudio en solitario titulado Nothing Like the Sun. Tras separarse de The Police, Sting consolidó su genialidad con este álbum doble lleno de jazz, pop refinado y ritmos latinos. El álbum incluye colaboraciones con Eric Clapton y Mark Knopfler y dejó clásicos inmortales para la radio.

En el 2018 muere a los 94 años en Francia el legendario cantante, compositor y actor Charles Aznavour, considerado el embajador de la canción francesa por excelencia y apodado el Frank Sinatra de Francia. Vendió más de 100 millones de discos en todo el mundo. Dejó un vacío gigante en la música romántica global gracias a sus interpretaciones teatrales y letras de profunda carga emocional.

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1: 19 horas, 49 minutos.

0: 19 horas, 57 minutos.
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Revisamos a continuación las principales noticias registradas en la provincia, región y en el país durante las últimas horas. Les saluda Enrique Oses Quesada. El pronóstico del tiempo para hoy jueves 1 de octubre, día en que saludamos a Teresa. Tendremos en Los Ángeles un día nuboso con una temperatura máxima de 21 grados. Durante la noche habrá formación de lluvia a última hora y la temperatura mínima descenderá hasta los 9 grados. Estas son las informaciones. Tomé homenajea a Cecilia, la incomparable, este 4 de octubre con un evento gratuito para el Día de la Música y los Músicos Chilenos. La desocupación en el Biobío llegó a 10,7% entre junio y agosto de 2026, con un alza anual de 0,8 puntos y una baja de 0,9% en el empleo. La Orquesta Sinfónica Juvenil Regional del Biobío, OSJR Biobío, celebrará los 25 años de la Fundación de Orquestas Juveniles e Infantiles de Chile, FOGI, con dos presentaciones abiertas al público. La CONAF Biobío inició un nuevo operativo de monitoreo de fauna silvestre en el Parque Nacional Nonguén, trabajo que se realiza por octavo año consecutivo para conocer el estado de la biodiversidad y detectar posibles amenazas. La PDI detuvo a 5 personas en Cañete e incautó un camión con unos 10 metros cúbicos de madera, además de motosierras y un acelerante. Un día como hoy, 1 de octubre, pero de 1935, nace Julio Jaramillo, emblemático cantante ecuatoriano conocido por sus boleros y pasillos. Es una de las voces más recordadas de la música popular.

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1: 20 horas, 2 minutos.
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0: 20 horas, 25 minutos.
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1: 20 horas, 30 minutos.
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1: 20 horas, 49 minutos.
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3: Revisamos a continuación las principales noticias registradas en la provincia, región y en el país durante las últimas horas. Les saluda Enrique Oses Quesada. El pronóstico del tiempo para hoy jueves 1 de octubre, día en que saludamos a Teresa. Tendremos en Los Ángeles un día nuboso con una temperatura máxima de 21 grados. Durante la noche habrá formación de lluvia a última hora y la temperatura mínima descenderá hasta los 9 grados. Estas son las informaciones. Tomé homenajea a Cecilia, la incomparable, este 4 de octubre con un evento gratuito por el Día de la Música y los Músicos Chilenos. La desocupación en el Biobío llegó a 10,7% entre junio y agosto de 2026, con un alza anual de 0,8 puntos y una baja de 0,9% en el empleo. La Orquesta Sinfónica Juvenil Regional del Biobío, OSJR Biobío, celebrará los 25 años de la Fundación de Orquestas Juveniles e Infantiles de Chile, FOJI, con dos presentaciones abiertas al público. La CONAF Biobío inició un nuevo operativo de monitoreo de fauna silvestre en el Parque Nacional Nonguén, trabajo que se realiza por octavo año consecutivo para conocer el estado de la biodiversidad y detectar posibles amenazas. La PDI detuvo a 5 personas en Cañete e incautó un camión con unos 10 metros cúbicos de madera, además de motosierras y un acelerante. Un día como hoy, 1 de octubre, pero de 1935, nace Julio Jaramillo, emblemático cantante ecuatoriano conocido por sus boleros y pasillos. Es una de las voces más recordadas de la música popular latinoamericana.

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1: 21 horas, 2 minutos.
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2: Señor Bolero.